0: write the positive article that we end up winning a silver medal, it was, to me, a miracle that all the pieces came together. And there was not one time, I don't think, any of my teammates or I thought that we would go home without a medal.
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0: Muy, pero muy buenas tardes a toda nuestra querida audiencia. Bienvenidas y bienvenidos a Frecuencia Latina, la voz de la comunidad hispanohablante a través de los micrófonos de 3ZZZ 92.3 de la frecuencia modulada. El teléfono en estudio es el 94 15 19 23. Hoy es domingo 9 de agosto, un día perfecto, poco nublado, con una ayahuasca, para relajarnos en casa, compartir un buen café en familia y conectarnos con nuestras raíces y nuestra gente aquí en Melbourne, Australia. En la edición de hoy tenemos una programación especial cargada de la mejor música de nuestras tierras, noticias de nuestra comunidad y toda la información que nos une y nos representa. Sintoniza tu radio, sube el volumen y acompáñanos durante la próxima hora. Buenas tardes, Demetrio.
1: Buenas tardes, queridos oyentes de la radio 3ZZZ. En este programa planificado y ordenado por Nancy Cáceres. Espero que sea del agrado de todos ustedes.
0: En la señal 3ZZZ. Estás en Frecuencia Latina y comenzamos. Y te compartimos y te decimos que la música, la historia de la música y sus grandes genios abarcan desde los compositores clásicos como Wolfgang Amadeus Mozart y este tema Sinfonía número 40 en G menor, y el director es Leonardo Bernstein. Hasta la era moderna de la inteligencia artificial, donde herramientas digitales y artistas virtuales ya componen melodías y colaboran en la industria actual. Gente Buena es un tema que fue creado con inteligencia artificial. Y hace unos días el creador compartía un pedacito de esta reflexión, Gente Buena. Y ver lo mucho que conectaron con ella me llenó el alma, dijo. Por eso hoy se lo cumplo y dejo entero el tema. Y va dedicado a toda esa gente bonita como tú, que estás escuchando, que brilla con luz propia, sin necesidad de apagar la de nadie. Esas almas generosas que celebran el éxito ajeno y multiplican la magia. Y como de bien nacido es ser agradecido, quiero darle las gracias a ustedes, mi gente buena. Gracias por estar aquí, por su luz, por ser el faro y por brillar conmigo, dijo la creadora musical de este tema con inteligencia artificial. Y aquí vamos a escuchar Gente Buena.

0: ¿Qué te pareció, Demetrio, el tema con Gente Buena, creado con inteligencia artificial?
1: Sí, es muy, muy espectacular la canción, pero la inteligencia artificial no me gusta mucho porque me puede meter en lío. Cuando yo digo te quiero, ella puede decir que no la quiero.
0: Así es, Demetrio. Mira, el tiempo para hoy. Teníamos en la mañana una mínima de 9, una máxima de 14, sí. Y bueno, hemos tenido casi todo el día chubascos. Para mañana lunes, una mínima de 8 y una máxima de 13. Chubascos fuertes temprano y aclarando por la tarde. Para el día martes, una mínima de 8, una máxima de 14, algunos chubascos en la tarde. Estará despejado en la mañana. Miércoles, una mínima de 8 nuevamente y una máxima de 14, parcialmente nublado, algunos chubascos en la tarde. El jueves, una mínima de 8 y una máxima de 16, parcialmente soleado, con nubosidad variable. El viernes, una mínima de 8, una máxima de 15, soleado y en áreas de nubosidad parcial. Y para el sábado, una mínima de 8, una máxima de 15, nuboso y soleado con nubes tornándose más espesas por la tarde. Y para el domingo próximo, que usted va a sintonizar Frecuencia Latina, una mínima de 8 y una máxima de 16. Despejado a parcialmente anularse durante el día.
1: Bien, queridos oyentes, aquí tengo algo mandado por Nancy. ¿Sabías que los jóvenes australianos están aprovechando los cursos TAFE sin cargo del gobierno? Pero ahora se plantean cuestiones sobre cuánto terminan realmente su formación. Una marca popular de gafas inteligentes de cámaras accesibles se han agotado en todo el país. La tecnología portátil ha sido mal utilizada en el pasado, lo que ha generado preocupaciones sobre posibles violaciones de privacidad.
0: ¿Sabías que la policía ha lanzado una apelación pública después de que el adolescente de Melbourne fue atacado con un machete y robado su bicicleta eléctrica de $10,000?
1: ¿Sabías que las granjas de pollos en toda Victoria han sido ordenadas a confinamiento a medida que los casos de la mortal gripe aviar aumentan? Victoria Consumer Affairs ha lanzado nuevas acciones legales para cerrar una tienda después que dos de sus sucursales vendieran productos inseguros.
0: ¿Sabías que cualquiera que lleve más de una computadora portátil o una bolsa de mano en un avión Jetstar pagará extra por ello a partir de febrero, cuando la aerolínea introduzca una tarifa por el almacenamiento de equipaje aéreo?
1: ¿Sabías que Nueva Gales del Sur ha registrado sus primeras detenciones del virus H5 en aves silvestres tras confirmar?

0: Marcel positivo de dos charranes crestados muertos, lo que eleva la cifra nacional de Australia a 215 casos. ¿Sabías que más de 3 millones de australianos se han enfrentado a dificultades para acceder a alimentos por primera vez en los últimos 6 meses debido a la incesante presión del aumento del costo de la vida?
1: Así es. ¿Sabías que los médicos que están frustrados del hospital público abandonarán su trabajo el jueves de esta semana por primera vez en 20 años? La industria avícola de Australia está acelerando para mantener la gripe aviar M5 fuera de las granjas comerciales en medio de temores de que una sola infección podría hacer que los precios de los huevos suban drásticamente. Y eso fue el tema de ¿sabías qué? Y vamos a ir a la música nuevamente que tenemos preparada para usted, y en este caso algo especial. Viene la voz de Pedro, o sea, si bien digo Pedro Díaz, y la guitarra de Juan Pallero, el tema Por una cabeza. Por una cabeza es un famoso tango compuesto en 1935 con música de Carlos Gardel y letra de Alfredo Lepera. El título usa un término de carrera de caballos para hablar de perder muy poco. Por perder la carrera por muy poco, porque la pierden por una cabeza, la cabeza del caballo, ¿no? Pero la letra compara la adición al juego con el amor por las mujeres, que también se pierden a veces por una cabeza. Así que en este caso vamos a escuchar el tema de Pedro Díaz con la guitarra de Juan Pallero.

0: Pedro Díaz y en la guitarra Juan Pallero, ese hermoso tema Por una cabeza. 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
1: Internacional. Irán quiere convertir el Estrecho de Hormuz en algo mucho más que una ruta marítima. Quiere tener mayor capacidad para decidir quién puede atravesarlo. El Parlamento iraní está estudiando un proyecto que contempla restringir el paso de barcos relacionados con Israel, Estados Unidos y otros países que Teherán considere hostiles. La propuesta todavía no es una ley en vigor. Actualmente está siendo examinada dentro del Parlamento iraní y contempla además sanciones para quienes incumplan las restricciones que podrían alcanzar hasta el 20% del valor de la carga. ¿Por qué importa tanto? Porque hablamos del Estrecho de Hormuz, uno de los pasos energéticos más importantes del planeta. Por esta pequeña salida del Golfo Pérsico circulan aproximadamente una quinta parte del petróleo mundial. Además, Irán lleva meses intentando establecer un sistema propio para administrar el tránsito. Ya existen reportes de embarcaciones que han pagado millones de dólares por atravesarlo y de pagos relacionados en yuanes chinos. Eso no significa que Irán haya conseguido reconocimiento internacional sobre el control del estrecho. Estados Unidos sostiene que debe mantenerse la navegación internacional sin restricciones. Por ahora lo importante es distinguir entre lo que Teherán propone y lo que realmente está vigente. Internacional. Lobos marinos deambulan por hilo mientras buques chinos depredan nuestro mar. Vecinos alentaron sobre lobos marinos y aves marinas debilitadas y con signos de desnutrición recorriendo el malecón, el muelle fiscal y zonas urbanas de Yo, Perú, en busca de alimento. Una crisis agravada por los estragos del fenómeno del Niño en el ecosistema marino. A esta catástrofe ambiental se suma la masiva presencia de flotas y buques extranjeros, especialmente de bandera china, continúan depredando los recursos hidrobiológicos al límite de nuestras aguas territoriales. Mientras la fauna silvestre sufre y abandona su hábitat natural por el hambre, el Estado permite el saqueo indiscriminado de nuestra riqueza, condenando el futuro de nuestros mares y de la pesca local. ¿Hasta cuándo se seguirá regalando la riqueza de nuestro mar a flotas extranjeras, mientras la fauna peruana agoniza en las ciudades por falta de protección y alimento? El viernes se emitió una vigencia de inundaciones para partes de Victoria, y es posible que se emitan más avisos y alertas de inundaciones durante el fin de semana. Además de la lluvia, es probable que este sistema también provoque vientos dañinos, nieves, granizos y tormentas eléctricas en el sur y sureste de Australia entre el sábado y el lunes.
0: Así es, Demetrio, usted está en sintonía de su programa Frecuencia Latina todos los domingos de 2 a 3 de la tarde.
1: Bien, querido oyente, aquí Nancy nos manda una noticia muy importante para todos los deportistas de Australia y del mundo que nos pueden oír. Messi está de luto. Falleció su padre, Jorge Messi. Hay noticias que marcan a cualquiera. Una de un hijo jamás quisiera recibir es la de despedida de su padre. Y así ha sido con Leo. Messi jugó el Mundial y desde el inicio se supo de la difícil situación que estaba pasando su padre, del hombre que estuvo en cada paso de su carrera, del hombre que lo animaba a seguir. Medios argentinos confirmaron la noticia. Jorge Messi, el padre de Lionel Messi falleció a los 68 años luego de luchar con una enfermedad que lo aquejaba desde hace tiempo. Mi padre ha sido mi mayor apoyo en la vida, dijo Messi. Todo lo que soy hoy comenzó con él, creyendo en mí, impulsándome y estando a mi lado en cada momento de mi camino. El fútbol me ha dado todo, pero la familia siempre estará en primer lugar, porque detrás de todo sigo siendo un hijo antes que nada. El hombre que trabajó duro, Leo era niño para que él cumpliera su sueño. Hoy le dice adiós, pero se va con la tranquilidad de haberle entregado la historia al mejor de todo, desde lo futbolístico hasta lo personal. Descanse en paz, Jorge Messi.
0: 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Y la noticia también viene de la India, con las mujeres indias que cuestionan la presión cultural para permanecer en matrimonio infelices mientras el divorcio sigue siendo un tabú. Acá en Australia tenemos muchos matrimonios hindúes, ¿no? Cuando su parna Aurora se casó con su novio en una ceremonia fastuosa, esperaba tener un matrimonio largo y feliz. Sin embargo, 2 años después, con apenas 23 años, se encontró en un tribunal de Delhi, en India, luchando por conseguir el divorcio. Ahora, a sus 45 años, esta empresaria afirma ser una de las pocas mujeres indias afortunadas que han logrado abandonar matrimonios infelices. Tuve muchísima suerte en todos los sentidos. Conté con el apoyo total de mi familia, comenta la señora Aurora. Todo se lo debo a mis padres. Si no me hubieran apoyado, ¿dónde habría vivido? Me habría visto obligada a convivir con él y afrontar los problemas. Renunciar al matrimonio sigue estando mal visto en la India, un país con 1.500 millones de habitantes y una de las tasas de divorcio más bajas del mundo. Según el último censo realizado en el 2011, de los 1.200 millones de personas participantes, solo 1.400.000 estaban divorciadas, apenas el 0,1% del total. Los analistas sociales señalan que existe una enorme presión, especialmente sobre las mujeres, para que permanezcan en relaciones tóxicas y se adapten con el fin de guardar las apariencias. No obstante, la reciente muerte de la modelo e influencer Ivisha Sharma ha suscitado un debate sobre hasta dónde debe llegar una mujer para mantener vivo un matrimonio, sobre todo tras unas declaraciones del procurador general Tushar Mehta, según los medios indios. La señora Sharma, de 33 años, falleció pocos meses después de su boda. Existen versiones contradictorias sobre si su muerte fue un presunto asesinato o un suicidio. El caso es actualmente objeto de una investigación policial. En curso, se ha informado ampliamente que la señora Sharma había confesado a sus padres que se sentía profundamente infeliz en su matrimonio. Al dirigirse al Tribunal Supremo, el procurador general afirmó que los padres deberían ayudar a las mujeres a abandonar matrimonios tóxicos. Vamos a la música. Y también este tema es escrito por Víctor Heredia y fue popularizado con Honduras, bien popular, lo hizo Abel Pinto, Bailando con tu sombra. Relata un desgarrador femicidio narrado en primera persona por el propio asesino, quien purga su condena recluido en una celda. Este tema de Abel Pintos, Bailando con tu sombra. Este tema fue escrito, como decían, en el año 2000 por el cantautor Víctor Heredia, y que realizaba conciertos solidarios en ese tiempo en una prisión de la provincia de Buenos Aires. Allí escuchó la leyenda sobre un recluso que bailaba y lo apoyaba en el loco porque había matado a su esposa. El preso pasaba las tardes bailando solo en su celda, asegurando a los demás que danzaba con la sombra de la mujer que él mismo había asesinado, se puede decir, ¿no? Heredia compuso el tema 3 años después y bautizó a la víctima como Alelí. Y ese es el nombre del tema. Y como símbolo poético, también para reflejar la culpa, la locura y el arrepentimiento del victimario. Así que escuchemos este tema, Alelí.

0: usted está en sintonía de Frecuencia Latina todos los días domingos, en este día 92.3 de la frecuencia modulada, lo estamos encontrando. Y allí escuchábamos a Abel Pintos y ese tema Bailando con tu sombra, a Lely también, y que creó Víctor Heredia. Tenemos que la información nos dice que la líder de One National, Pauline Hanson, afirma que no le importa si los recortes de la inmigración afectan a las empresas. La líder de One National, Pauline Hanson, dice que no le importa si los límites a la inmigración calificada afectan a las empresas. Hizo estas declaraciones mientras el Partido Laborista lidiaba con las repercusiones de una propuesta filtrada para restringir el acceso a visados para trabajadores calificados y por motivos familiares. La senadora Hanson también aclaró que la política de One Nation de limitar la inmigración a 130.000 personas se aplicaba únicamente a la inmigración permanente, no a la migración neta desde el extranjero. En un discurso que finalmente fue descartado, el ministro de Inmigración, Tony Burke, tenía previsto presentar planes para impedir que las parejas e hijos de ciudadanos australianos solicitaran visados familiares estando ya en el país, así como para imponer límites a los visados de vacaciones y trabajo, las Working Holiday Visa. La Cámara de Comercio de Australia señaló que tal medida disuadiría a los inmigrantes calificados a venir a Australia, socavaría el sistema migratorio y perjudicaría a la economía. One Nation tiene su propio plan para reducir drásticamente la migración a 130.000 plazas, deportar a 75.000 personas que han permanecido en el país más allá de lo permitido por su visado, rechazar a los inmigrantes procedentes de naciones conocidas por fomentar ideología extremista y retirarse de la Convención de la ONU sobre los refugiados. La senadora Hanson declaró a News 24, anteriormente Sky News, que no le importaba el efecto que los recortes migratorios drásticos tendrían sobre las empresas. No me importa lo que piense la gente, afirmó, ya sea que afecte a sus negocios, que no vayan a vender tantos productos, o ya sabe, a las universidades, porque no van a recibir esa cantidad de estudiantes extranjeros. No me importa. Mi preocupación son aquellos australianos que no pueden conseguir un techo bajo el cual vivir, ni un nivel de vida y un estilo de vida dignos. En la misma entrevista, la senadora Hanson expresó su deseo de modificar la lista de profesiones cualificadas para dar prioridad a médicos, enfermeros, ingenieros y otros profesionales que beneficiarían a nuestro país.
1: Bien, queridos oyentes, en el programa del día jueves que yo produzco, los segundo, cuarto y quinto jueves, de 5 a 6, voy a hacerle un homenaje a Carlos Campos, que ya ha pasado otro año de su fallecimiento. Era la voz de la comunidad chilena del tango, una gran voz que tenemos que hacer un homenaje. Los amigos de la música más popular de Latinoamérica. Y hoy quiero hacer un homenaje también pequeño. Voy a leer algo del jueves 12 de julio de 2001. Algo que escribí yo en El Español de Australia, el diario El Español, que ahora ya no sale, y dice: la voz de la tercera edad, escribe Demetrio Ortega. Estimados adultos mayores y lectores del más popular, la voz de la tercera edad, la comunidad chilena y el grupo de habla castellana de Melbourne está de duelo. Ha fallecido el señor Ernesto Conte. Hablar de Ernesto Conte es hablar de un luchador social por los derechos humanos de Chile y América Latina, como también de un hombre preocupado por la supervivencia de la comunidad de habla hispana en Australia. Ernesto era un refugiado político chileno de filiación socialista. Él participó en diferentes organizaciones comunitarias como Chile Lindo, Amigos de Cuba, el Partido Laborista, la Coordinadora de Chilenos en Victoria, el Comité Ejecutivo de la Radio 3ZZZ de esta emisora, amigo sincero también del Club de Abuelos de Habla Castellana, del Centro Latinoamericano Primavera, que dirigía la señora Petronila Vargas, otra gran luchadora social, asesor de la Comunidad de Habla Hispana de Hume y la Organización de Derechos Humanos de Chile, una institución que en los años 1985 y 1990 se preocupó de la suerte de las actividades políticas perseguidos en Chile y Centroamérica, lo cual solicitó al gobierno federal de Australia la aceptación de refugiados políticos de esos países. En fin, Ernesto y su organización, acompañado por otros grupos políticos, cooperó con un grano de arena en la llegada de grandes cantidades de refugiados políticos de nuestra América Australia. Además de poseer un carácter firme, siempre respetó sus ideas filosóficas. Veneró a la comunidad de habla hispana castellana. Con su deceso, la comunidad entera ha perdido a uno de los más fieles servidores, el cual, siendo voluntario, los entregó tiempo, intelecto y dinero sin exigir nada a cambio, excepto respeto por él. Por no tener familiares en Australia, la comunidad a la cual le entregó su corazón y su vida no le ha podido hacer un funeral que un dirigente de su magnitud se merece. Esperamos que pronto Ernesto Conte descansará en paz para siempre en un sitio facilitado por sus compañeros amigos y las organizaciones comunitarias donde participó de una u otra manera. Bien, Ernesto Conte, la voz de la tercera edad y los amigos de la radio 3ZZZ te despiden con el más grande de los respetos y, como tú decías, ¡hasta la victoria siempre!
0: Así es, Demetrio. Gracias por esos recuerdos aquí en 3ZZZ. Y los vamos a ir al tema musical. En este caso vamos con Caballo Viejo, compuesto por un venezolano, Simón Díaz, que es una profunda metáfora sobre la llegada imprevista del amor en la madurez. Su mensaje central es el corazón. Que es el corazón, no envejece. Y que la pasión no tiene edad. Cuando un hombre mayor se enamora de verdad, la intensidad de ese sentimiento es única, porque el tiempo de vida es más corto y no hay espacio para desperdiciar la oportunidad. Así que, Caballo Viejo, Simón Díaz.

Y seguimos en 3ZZZ 92.3 de la frecuencia modulada del teléfono en estudio 9415-1923. Y escuchábamos a Simón Díaz y ese Caballo Viejo. Un tema bastante interesante. Tenemos evento. Sí, tenemos evento. Y la música de evento, ¿dónde está? Acá. Pero lo vamos sin música. Sin música. La Sociedad Hispánica de Victoria nos dice, los invita a unirse a la tertulia que tendrá la fiesta española para el día 29 de agosto a las 6:30 de la tarde con la participación de El Brujo de Madrid, acompañado con dos bailarinas de flamenco auténtico. ¿Dónde va a ser esta celebración de la Sociedad Hispánica de Victoria? En su lugar habitual.

0: de estas tertulias en Box Hill Community Arts Center, en el 479 de la Station Street en Box Hill. Para contactar, allí tienen que llamar al 04-333-33-2981. Sociedad Hispánica de Victoria te está invitando. ¿Y qué tienes tú allí, Demetrio?
1: Mire, yo tengo acá algo muy importante. Amigos Unidos, saluda nuevamente a sus amigos y socios en general. Tenemos las reuniones de todos los viernes en Kilo Down Hall, en el 90 Taylor Road, Kilo Down Victoria, desde las 6 hasta las 11, con comida. Y después de la comida siempre hay ensalada de repollo, ensalada de tomate a la chilena, empanadas, pasteles, té, café y la comida, que siempre hay dos platos de comida. Uno puede elegir cualquiera, pero tiene que anunciar hasta el día miércoles. El día miércoles, hasta las últimas horas, porque el club se llena a veces y... Y también la cocinería tiene que saber cuántas personas van a ir, porque no pueden llevar tanta comida para poca gente o mucha comida para poca gente, digo. No se puede perder la comida porque todo es caro, todas estas cosas, y son comunitarios también. Un hall no importa porque al día siguiente vende esa misma comida y hay otros comensales ahí y no se pierde. Pero el club que se reúne una vez por semana ya es otro asunto. Precios módicos para toda la gente. No hay problema ahí. Y con la esmerada atención de Amigos Unidos, que los espera cada viernes aquí en Kilo Down Hall, con un gran show musical a cargo de grandes artistas de habla hispana que lo harán recordar mucho, muchas cosas que ustedes hicieron cuando eran jóvenes. Bien, tenemos esa cosa. Después tenemos Hispano Unidos de Victoria, Bendigo Latin Festival, el Comité de Hispanos Unidos de Victoria, conformado por un grupo de voluntarios, trabaja con pasión y dedicación para promover la cultura latina, para fortalecer la unión de nuestra comunidad y apoyarnos en otras culturas. Sin ánimo de lucro, este año se están organizando la quinta edición del Festival Latino, uno de los eventos más grandes e importantes de Australia. El festival se llevará a cabo el 3 de octubre. Sábado 3 de octubre de 2026 en Rosalind Park, Bendigo. Rosalind Park, Bendigo. Entrada gratuita. Dicen que contarán con una semana latina llena de actividades, presentaciones y eventos especiales para toda la comunidad. Bailarines y grupos de danza, orquesta y músicos, cantantes, diseñadores gráficos, artistas plásticos, talentos culturales y creativos. Podemos adelantarles, dice, que en este evento estará además el grupo Amigos de la Cueca de Chile.
0: Así es, Demetrio. Interesante el evento. También COAF va a tener una importante fiesta el próximo domingo 16 en su lugar habitual allí en la... Ascoval. Pero tal como decía,
1: a una cuadra de la estación, Julio, de la estación de Ascoval, de la estación de Ascoval.
0: Así es, como mencionabas tú de la cueca, vamos a escuchar un tema alusivo a la cueca que van a tener los amigos ahí en los hispanoamericanos en Bendigo.

0: Y allí estamos, escuchábamos a La Consentida. ¿Y qué tienes por ahí, Demetrio? Mientras yo me pongo a Hernán Moreno al aire. Bueno, le damos la bienvenida a Hernán. Buenas tardes, Hernán. ¿Qué es lo que tienes en mente? Porque según la información que tengo acá, tú van a estar de Campo Lindo allí en la asado de Coab, que es el próximo domingo.
1: Así es, así es. ¿Estoy al aire?
0: Sí, estás al aire.
1: Correcto. Bien, queridos oyentes, el grupo folclórico Campo Lindo les invita a acompañarnos a bailar las cuecas en vivo para el día 16 de agosto, desde la 1 de la tarde, en el Centro Hispanoamericano de Ayuda a la Familia, COAF, ubicado en el 246 de Ascobert Road, esquina Money Street. Este centro tendrá un asado con ensaladas y postre por el valor de $40 y $35 las personas que tienen tarjetas de concesión. Si se interesa en bailar las cuecas en vivo, llamar a Gladys al 93-76-03-29. Repito, 93-76-03-29. A más tardar el jueves 13 de agosto. Les esperamos y les recuerdo que Campo Lindo estará animando las cuecas y hago un llamado especial a los chilenos en general y que deseen ensayar la cueca que ya viene el 18 de septiembre y tenemos que celebrar nuestras fiestas patrias. Así es que quedan todos invitados para esta fiesta el próximo domingo en la dirección que les he dado.
0: Muchas gracias. Muchas gracias a ti, Hernán, por dar este comunicado importante de COA.
2: Una cosita tengo, don Hernán.
1: Dígame.
2: El próximo jueves estará la voz oficial de COAF acá en el programa de los días jueves de 5 a 6 de la tarde.
1: Así desgraciadamente, que... desgraciadamente ese jueves yo no puedo salir al aire.
2: La señora presidenta va a estar en el aire.
1: Correcto. Nosotros vamos a estar en la fiesta del próximo domingo.
0: Muchas gracias, Hernán. Y ahí teníamos a nuestro compañero de labor y también del conjunto Campo Lindo informando sobre la actividad del próximo 16. Y nos vamos a la línea. Demetrio, ¿tiene algo que decir?
2: Ustedes saben que la risa es lo más importante para el ser humano. Vivimos en un mundo que uno... con problemas para allá, para acá, pero hay que reírse.

0: ¿Qué le dice un jardinero a otro? Nos vemos cuando podamos. ¿Qué le dice? Esto es muy importante. ¿Qué le dice el número uno al número 10? Para ser como yo, debe ser sincero.
1: Ahí teníamos a Demetrio y sus cuentos cortos. No juzgue nada precipitadamente. Una historia real y triste, una mujer... Esta es la historia real y triste. Dice, una mujer confiaba plenamente en su perro fiel, tanto que dejaba a su bebé al cuidado de él para salir a correr un rato. Siempre regresaba y encontraba al niño profundamente dormido junto al perro. Un día ocurrió una tragedia. Como de costumbre, la mujer dejó al bebé al cuidado de este fiel animal y salió a hacer unas compras. Como de costumbre, y al regresar, se encontró con una escena espantosa. Todo estaba hecho de un desastre. El bebé no estaba en su cuna, su pañal y su ropa estaban destrozados y había manchas de sangre por toda la habitación. Aterrada y en un estado de shock, la mujer comenzó a buscar al bebé. Claro. Y de repente vio a su fiel perro salir de debajo de la cama, cubierto de sangre y lamiéndose el hocico como si acabara de terminar una deliciosa comida. La mujer se convenció de que el perro se había comido a su bebé. Sin pensarlo dos veces, mató al perro a golpes con un machete. Luego continuó buscando con la esperanza de encontrar al menos alguna parte del cuerpo de su hijo. Poco después se topó con otra escena. Detrás de la cama estaba el bebé sano y salvo, desnudo y jugando sobre la alfombra. Debajo de la cama, la mujer descubrió el cuerpo destrozado de una serpiente. Había sido una batalla feroz entre la serpiente y el perro. El perro había luchado para proteger al bebé de la voraz serpiente. Ya era demasiado tarde para remediarlo, pues su impaciencia y en el ojo había matado a su fiel perro. Ahora viene la pregunta: ¿con qué frecuencia juzgamos a las personas con palabras duras y difundimos mentiras sobre ellas antes de tener tiempo de evaluar la situación? Y el mensaje: sé siempre paciente al tratar de comprender la situación y evita cometer errores irreparables que pueden llevarte a la ruina. Y ya nos estamos despidiendo, Demetrio.
0: Queridos oyentes, ya estamos en la 2:57. Bien, Nancy Cáceres en la producción, Julio Altamirano en los paneles, Demetrio Ortega en la locución. Nos estamos despidiendo hasta el próximo domingo. Espero que lo pasen del uno, como dicen los chiquillos por ahí, y que el amor esté en vuestros corazones. No hay que achicarse, siempre hay que estar adelante, adelante, aunque tengamos enfermedades, falta de dinero, no importa. Hay que luchar en la vida para estar felices. Y así estaremos el día domingo que viene. Que Dios los bendiga a todos.
1: Grandes de Europa buscan a Alexis Sánchez, la última noticia, para armar un Dream Team para jugar en la Champions League. El grande que mira a Alexis Sánchez es el Fenerbahçe, que está en el lado asiático de Estambul. Es uno de los clubes importantes del fútbol europeo y juega las competiciones de la UEFA. En el presente están disputando las fases previas al Champions League. Y no se olvide mañana toda la información deportiva en el Deportivo a las 6 de la tarde. Y nos despedimos en este caso con este tema que fue éxito mundial, este Despacito, pero la interpretación de su creadora, Erika Ender. Es una cantautora panameña y coautora del éxito mundial Despacito junto a Luis Fonsi. Debido a sus raíces brasileñas por parte de su madre, el impacto del tema llegó también a Brasil, lo que facilitó una colaboración histórica e inesperada de la canción junto al legendario icono brasileño Roberto Carlos. Un servidor le dice hasta el próximo domingo. Chao, nos vemos en Coab.